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0: Mis canciones favoritas, al menos del último año, ese 12 to 12, es la música de Somber aquí.
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0: ¿Qué tal? ¿Cómo estás? Bienvenido, bienvenida. Esto es Oh My Hits en este martes día 29 de septiembre. Arrancamos una nueva edición y tengo por aquí como primera invitada a Taylor Swift, que estaba nominada a 11 nominaciones en los MTV VMAs 2026. Uno de los premios más importantes. Solo se llevó 3 premios, el de Mejor Vídeo, Mejor Canción Pop y también el premio honorífico de Artist Director Honor. Un premio honorífico que se entregaba por primera vez en la ceremonia en la que aprovechó para presentar el videoclip de su nuevo single, se llama Patient Zero. La escuchamos con este The Life of a Showgirl. Es Taylor Swift abriendo

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actrices y cantantes que, según muchos rumores, eran enemigas cuando eran las dos actrices y estrellas de las series infantiles en su país, en México. Han compartido esta bonita y esperada colaboración, este Dolce Vita, que se ha convertido en uno de los temas del año. Ya está bien, hemos escuchado por ahí a David Guetta con ese Human, Anita, Taylor Swift y mucho más. Llega por aquí una de las canciones más pegadizas de este año 2026. Te voy avisando que la escuchas una vez y esto se te queda todo el día, dando vueltas en tu cabeza, aunque escuches luego otras 30 o 40 canciones. En fin, es la música de Katsai, ese grupo, es el primer grupo de fórmula K-pop, pero sin estar formado en Corea del Sur, sino en Estados Unidos. Katsai con este Animal.

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redes sociales y también en las noticias Rihanna, porque estaba celebrando el cumpleaños, el primer cumpleaños de su hija Rocky, y ha subido unas imágenes inéditas en su perfil de Instagram. Rihanna, que suena con este Diamonds. 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

Ese grandísimo éxito, ese Hips Don't Lie, que la gente que tenemos mi edad, es como todo un recuerdazo. Esto y La Tortura, dos temazos de Shakira, que para mí, por muchos años que pasen y muchas canciones que haga, siguen siendo los grandes números uno de Shakira. En este caso hemos escuchado la versión aniversario que hizo hace un año más o menos. Llega mucha más música aquí en tu radio favorita con invitados, invitadas como Ana Mena, Chanel, que suena ya mismo con su 1x1, la música de Dana, de One Republic y muchos más éxitos para celebrar que estamos a martes y que estamos vivos, hombre. Que hay cosas que hay que celebrar casi todos los días, porque nunca se sabe. Suena Chanel con este exitazo. Yo soy Raúl Fernández. Esto es Oh My Hits. Con esto subimos el volumen.

Ana Mena con ese cute guapo, el tema que pone banda sonora a la película en la que ella participa por primera vez como actriz. Y yo aquí sigo esperando que saque su esperado álbum y ya le quedan

Otro doblete en esta hora es Dana o Dana Paola, ¿eh? Ahora más conocida como Dana, simplemente sonaba con este Dolce Vita, con Belinda hace un ratito, y ahora con este Si se acaba el mundo. Llega mucha más música en Oh My Hits, en nada abrimos una nueva hora y ya estoy preparando un montón de éxitos. Antes, bailamos con este temazo de...

La música de Obi on the Drums con este Me Necesita, el tema con el que abrimos una nueva hora de éxitos en este martes día 29 de septiembre. A todo el mundo, bienvenidos, bienvenidas. Esto es Oh My Hits, aquí abrimos una nueva hora de éxitos. Y nada, te cuento el caso de una acampada en Madrid, sí. Y no es lo que tú piensas. Una acampada en el barrio de Argüelles, en Metropolis Center, para comprar las nuevas cartas de Pokémon. Y no para jugar, ni para coleccionar, sino para revender. Con los sobres cerrados al triple de precio en plataformas online de reventa. Esto ya lo vimos en la Fórmula 1, por ejemplo, donde muchos invitados VIP, de los que se supone que tienen pasta, al día siguiente ya estaban vendiendo algunos de los regalitos, de los obsequios de la Fórmula 1 en el circuito de Madrid a pocas horas después de terminar el Gran Premio. Llega Mike Towers.

muy de chill, escuchando la música de Capo con temas como este Huawei en este martes, aquí en tu radio favorita, donde suenan todos tus éxitos y algunos más, ¿eh? Algunas canciones que quizás no conozcas, pero que te van a molar mucho. Por ejemplo, lo que llega ahora, Marshmello con su Another Drink en nada. Escuchamos a Madonna, que volvió a los MTV VMAs, los premios de la música de la MTV, y no te lo cuento aquí en Oh My Hits. Antes suenan éxitos como este.

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0: encargada de abrir la gala de los MTV VMAs, los MTV Video Music Awards, tras 23 años de ausencia. Volvía la reina del pop, Madonna, al escenario de MTV VMAs en esta edición 2026, en la que además se convirtió en la gran triunfadora de la noche al llevarse 7 galardones de 13 nominaciones, incluida el de Artista del Año. Ahí sonaba junto a Martin Garrix dentro del disco Confessions 2, Madonna, con ese Bizarre.
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0: Y llega por aquí la música de Aitana con este Sentimiento Natural y muchos más éxitos.
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Es lo último de Pitbull junto a Jason Derulo en ese Privacy, sonando aquí en tu radio poniendo el ritmazo en este martes, el peor día de la semana estadísticamente, ¿eh? Porque te pilla casi un poquito más torcido que el lunes y ya vienes un poquito cansado del lunes. Sonaba también ese Dai Dai de Shakira, que ha tenido ya grandísimos invitados en ese Macondo Park, por ejemplo los últimos Alejandro Sanz o Manuel Turizo, con quienes ha compartido sus colaboraciones, sus éxitos.

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1: Es uno de esos nombres nuevos en la música que nos está llamando mucho la atención aquí en Oh My Hits y por eso te la pinchamos. Se llama Judeline y esto, besito.

Una de esas artistas a las que prestar mucha atención a partir de ahora y que te estamos presentando aquí en Oh My Hit se llama Judeline, suena con este besito. Y nada, abrimos nueva hora de éxitos. Lo haremos con Aitana y ese superestrella. Una canción que sé que te mola. Antes suena por aquí J Balvin, Dua Lipa, Bad Bunny y Tainy. Con este Un Día, One Day.

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Superestrella, el temazo de Aitana, ha contado un chisme de su gira de conciertos, en concreto en el concierto de Murcia, que los que lo hayan vivido seguro que se acuerdan, el corsé del vestido rosa que llevaba en un momento en una de las canciones comenzó a descoserse en pleno escenario. Y claro, como ella se mueve poco en directo, pues con cada movimiento el fallo se iba haciendo cada vez más evidente y más grande. Tuvo que salir rápidamente del escenario para que lo cosieran, un poquito ahí lo remendaran, y aunque le ofrecieron cambiar de vestuario, ya decidió salir con él mismo. Suena Yandel con este Conco, así abrimos una nueva hora de éxitos, también con Aitana, con Charlie XCX y mucho más. Bien, marido, bien.

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chica de unos 20 años, madrileña ella, que ya está triunfando aquí en Oh My Hits con temas como este Bobo y otras canciones que también te hemos puesto de ella. Se llama Paula Cups.

Es la música de Purple Disco Machine. Imagínate una fiesta en la que no te dejan entrar porque llevas zapatillas, como decía el canto de loco, porque no vas bien vestido, y ahora también porque no eres lo suficientemente alto. Como si fuera esto una atracción de la feria y fuéramos chavales de 14 años. Una fiesta en Barcelona que se va a celebrar el próximo 2 de octubre. Desde aquí deseo que les vaya muy mal. La primera fiesta exclusiva para gente alta, organizada por el DJ y promotor de 24 años, Eloy Rodríguez. La entrada cuesta 15 euros y exige una altura mínima de 1,85 para entrar. Estoy muy ofendido, ¿eh? Como chaval de 1,72 que soy. 1,72 y medio casi. Fiestas para gente alta, ¿eh? Es que yo ya lo he visto todo. Llega Alex Warren en nada, antes Javi Crespo con esto. Sé que no.

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No es que Camilo haya dedicado una canción a sus hijas, les haya escrito unos versos, no, no, les ha escrito todo un álbum, todo un disco para cuando sean mayores. Es el último disco de Camilo escrito directamente a ellas. Ya me cuentan que ellas tienen su canción favorita. Suena El Árbol, nuevo single de Camilo en Oh My Hits.

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forma de despedirnos en este martes 29 de septiembre. Yo mañana vuelvo con mucha más música. Y no, no es una amenaza. Aquí en Oh My Hits, la última, y nos vamos hoy con Callum Scott y este Roots para poner el ritmo a tu día. La música y el buen rollo no paran aquí en tu radio. Sé feliz, que la música te acompañe.

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3: ¡Yay! ¿Qué tal? Muy buenos días. Muy buenos días, familia remelianas. Martes es 29 de septiembre que estamos arrancando la maquinaria. Sara Moreno y un servidor, buenos días, compañera, ¿qué tal?
1: Buenos días, Javier, buenos días, RM.
3: Aquí estamos en este martes para acompañarte durante 4 horitas de pura radio en directo. ¿Con qué? Con música, con concursos, con información, con efemérides, con mensajes.
1: Contigo, claro, claro, porque eres parte fundamental de esto, ya lo sabes. ¿Cómo te puedes poner en contacto con nosotros? Pues muy sencillo, a través de nuestro WhatsApp, a través del 655-120-120.
3: Bueno, hoy amanece a las 8 de la mañana, hoy atardece a las 19.53, en un día en el que eso, pues está la cosa regulinchi con el tema meteorológico, máximas de 26 grados los que vamos a ver. Vamos a entrar en detalles dentro de poquito con AEMET, como siempre también la previsión meteorológica cuanto a lluvia, que es una semana muy removida en cuanto a esto. Es sencillo, ya ha llegado el otoño. Como siempre, lo que llega cada mañana son 4 horitas de radio en directo. Esto es Ay Señor, y con lo que arrancamos es con Pa Bailar, que es una novedad importante que nos traen Elvis Crespo y Bele. Inicio.

0: Bueno, pues esto va a ser para bailar, que arranca la jornada musical de La Diseñor. Es una colaboración de Elvis Crespo y Belén. Bueno, lo que quiere sonar aquí esta mañana es lo que a ti te gusta. Para ello, mándanos un mensajito y cuéntanoslo.
1: Puedes enviarnos un mensaje de texto o audio voz WhatsApp al 655-120-120.
0: Ahora seguimos moviéndonos. Lo hacemos con How Ya Feeling.

0: Vale, Ernesto, si tenías que estar vendimiendo desde las 4 de la mañana, ¿qué me estás contando? Ya nos has arrancado la máquina, Gandul. Ernesto. Ernesto.
1: Bueno, pues envíanos tu audio WhatsApp, que nos encanta que lo hagas, claro que sí. Saca el látigo y mándale un mensajito a Ernesto o a quien tú quieras, claro. Es facilísimo, un WhatsApp o mejor un audio WhatsApp para poder escuchar tu voz a nuestro 655-120-120. Lo que escuchamos ahora es el house de LP Ryden.

0: tendremos hitazos, tenemos información y esta, la que llega, es la del tiempo. Nos vamos a EMET para ver cómo se presenta este martes 29 de septiembre lo meteorológico. Para ello, hablamos esta mañana con Javier Andrés. Buenos días, Javier.
1: Buenos días. Hoy tendremos tiempo inestable, con lluvias débiles o chubascos aislados que pueden ir ocasionalmente acompañados de tormenta, con peligro importante en esta mañana en el interior de Valencia por precipitación intensa con acumulados que pueden alcanzar o superar los 40 litros por metro cuadrado en una hora. Las precipitaciones perderán intensidad en las próximas horas, aunque en los próximos días pueden continuar apareciendo precipitaciones, hoy con cielo nuboso o con intervalos nubosos. Las temperaturas hoy se mantienen. Se esperan hoy máximas de 27 grados en Albacete, 26 en Cuenca y Requena. El viento será flojo de dirección variable, con predominio de la componente sur durante las horas centrales. Son probables las rachas muy fuertes asociadas a las tormentas. Es una información de AEMET.

0: dentro de las novedades musicales que traemos para ti esta semana, está De Paul. Calentito, recién salido del horno, esto llamado Bocetos.
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1: Ojito cómo viene Taylor con esta. Viene avisando, ¿eh? Esto parece ser un tema importante de los que hacen historia. Se llama Patient Zero. Taylor Swift.

0: Apunta muy fuerte lo nuevo de Taylor Swift, que se llama Patient Zero. Y es novedad importante esta semana aquí en la RM. Bueno, nuevos los mensajes que van llegando por aquí.
1: ¿Nos dejan un meme? Que dice, los humanos recibieron nuestros mensajes. Esto es una mesa ahí de aliens que están hablando, como una junta de aliens. Dicen, los humanos recibieron nuestro mensaje. Dice, sí, lo llamaron techno y están bailándolo.
0: Bueno, hablando de mensaje, a ver si recibes este que te envío por aquí.

0: doy el chiste, que Dios mío. Os voy a hacer que os explote la cabeza, ¿eh? Con mi...
1: No, ya.
0: Con mis movidas, ¿a que sí?
1: ¡Ay, ya sé cuál es!
0: ¿Has visto? Bueno, pues si sabes cuál es, lo que tienes que hacer es ubicar este juego en el tiempo, porque lo que estamos buscando es un año. ¿En qué año estamos?

0: fuck. Es lo que dices cuando, cuando te enteras lo que vale el reloj que se quiere comprar. Aitana, cuéntanos el chascarrillo. Sara, por favor, que está ahí circulando con el tema del reloj y Plex.
1: Pues que está en torno, bueno, entre los 60.000 y los 200.000 euros. Ahora, gastarte más o menos no depende de ti. Depende de la propia marca y la entrevista que has hecho para ver si eres merecedor o no de tener un reloj de estas características. Vamos, que lo de menos es el reloj. Es entrar en un exclusivo club de gente pudiente que se puede dejar 200.000 pavos en un...
0: ¿Haces una oposición para conseguir el reloj?
1: Pues más o menos.
0: Le pongo a Siloé, así
1: ponle,
0: de fondo.
1: Ponle así de fondo, más o menos va por allá.
0: Que no, que ella es Aitana y es sobre todo, pues eso, una superestrella, ¿verdad? Bueno, déjame que deje aquí el sonido de Aitana. Déjame que deje la música para abrir la agenda del tiempo, porque un 29 de septiembre, como hoy, han pasado unas cuantas cosas. Hoy tenemos un piano que ardía literalmente. Una serie que empezó bastante mal y acabó haciendo historia. El regreso al espacio después de una tragedia. Y una botella con un mensaje que llevó a The Police hasta el número 1. Tal día como hoy, un 29 de septiembre de 1935, nacía en Luisiana Jerry Lee Lewis, una de las figuras más salvajes de los primeros años del rock and roll. Great Balls of Fire, All the Ladies Taking Going On. Su apodo era The Killer y sus actuaciones al piano tenían fama de absolutamente imprevisibles. Y alrededor de Jerry Lee Lewis hay una historia legendaria. Se cuenta que en un concierto en los años 50, molesto porque Chuck Berry iba a cerrar el espectáculo después de él, Jerry Lee terminó su actuación con Great Balls of Fire. ¿Y qué hizo? Le pegó fuego al piano. Después, según la historia, le habría soltado a Chuck Berry algo parecido a... ¡Tírale!

bastante malas y de hecho acabó prácticamente en el fondo de la clasificación de audiencia. Lo normal habría sido cancelarla, pero la NBC decidió mantenerla y con el tiempo se convirtió en uno de sus mayores éxitos. Además, de allí saldría otro personaje que acabaría teniendo su propia serie, Frasier Crane. Frasier terminaría durando otras 11 temporadas. Vamos, que de una serie que casi nadie veía al principio, salieron más de 2 décadas de televisión. También tal día como hoy, un 29 de septiembre de 1988, despegaba el transbordador espacial Discovery en la misión STS-26. Pero aquel no era un lanzamiento cualquiera, era el primer vuelo de un transbordador espacial desde la tragedia del Challenger ocurrida en enero de 1986. Habían pasado 32 meses sin astronautas estadounidenses despegando a bordo de un transbordador. La misión llevaba una tripulación de 5 astronautas y fue bautizada como el regreso al vuelo. Después del accidente del Challenger, la NASA había revisado y modificado numerosos elementos del programa antes de permitir que volviera a despegar una tripulación. Así que imaginad la tensión en aquel momento, casi 3 años. Había que volver a encender los motores. Discovery completó con éxito aquella misión. Y nos vamos al 29 de septiembre de 1984. Aquí Prince and the Revolution alcanzaban el número uno estadounidense con el Let's Go Crazy. Era el segundo número uno de Prince en el Billboard Hot 100. Además, la canción también lideró las listas de R&B y Dance. Y la canción comienza de una manera bastante peculiar. En lugar de empezar directamente con música, Prince aparece hablando como si estuviese, no sé, dando un sermón. Es un poco raro. Dear beloved, we are here today. La letra utiliza esa especie de ceremonia religiosa para hablar de la vida, la muerte y de aprovechar el tiempo que tenemos. Y después del sermón, guitarras y locura. Muy Prince. Y terminamos con música. Tal día como hoy, un 29 de septiembre de 1979, The Police conseguía su primer número uno en Reino Unido gracias a Michelle in a Bottle. Sting, Andy Summers y Stewart Copeland empezaban así a convertirse definitivamente en una de las grandes bandas del cambio entre los 70 y los 80. Aquí la canción te cuenta la historia de un hombre aislado en una isla que mete un mensaje dentro de una botella y lo lanza al mar esperando encontrar a alguien. Un año después descubre algo. En la orilla aparecen 100.000 millones de botellas.

0: Muy buen...
1: ¿Qué?
0: Ay, no, que va a leer mensajes.
1: Ah, sí, claro.
0: Muy buenos días, Javier, Galeano y Sarita. ¿Puedes poner esta canción de Alberto Gambino? Sigo aquí. Gracias y feliz martes.
1: Apuntada. Que sí, que esto es de The Police, de Sting, ¿vale? Cuando formaba parte de este tridente. Bueno, pues ya estaba este tema que... Menuda cara se le quedaría al náufrago allí cuando aparecieron las 100.000 millones de botellas. Descubriendo así que había muchísima más gente sintiéndose sola como él. Como curiosidad para cerrar, que sepas que en Reino Unido llegó al número 1, pero en Estados Unidos solo llegó al 74. Una canción que es hoy uno de los grandes clásicos de la música y de los más conocidos de The Police. Y en Estados Unidos prácticamente pasó desapercibida cuando salió. Hoy se cumplen 47 años de aquel primer número 1 británico.

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0: Aquí estamos tocando las palmas, gracias a El Barrio, que como siempre nos deja éxitos cuando saca novedades. Missy Fu es el último de ellos. Venga, pues como estamos deseando que nos envíes mensajes, que eso es como nuestra columna vertebral, vamos a darte herramientas. Aprovecha para contestar a nuestros juegos y de paso pues nos pides una cancioncilla o le mandas un saludo a quien tú quieras. Venga, para que adivines.
1: Siempre fue de madrugada.
0: Para que.
2: Vale, viva los recuerdos.
0: Vale, venga, socio. Para que adivines el año, te dejo pistas. Está, es complicadilla, o sea, porque es la primera versión. Mira, voy a aprovechar para dejarlo un poquito más, porque ahora mismo está tu RAM ahí buscando. Voy a poner un audio.
3: Buenos días, Javier Galeano y Sara Moreno. La canción de la maleta de Sergio Contreras para mi amigo El Vaquilla, que está derrotado en el camión, para mi colega El Sandy, para mi primo Francho, que está de pistacho, y para mi quinto chaqueto, que se le haga la mañana más amena.
0: Fue la intro de esta serie que aquí en nuestro país tuvo mucho, mucho éxito. Fue un gran impacto. Venga, de todas formas, a lo mejor todavía con estas pequeñas pistas que he ido dando, todavía no sabes en qué año estamos y dices, ah, yo quiero puntos para el sorteo, Gali, tío. Venga, pues te lo pongo más fácil todavía, porque te daremos un La Pregunta del Señor.
4: Seguro que te ha pasado alguna vez. Esto
0: nos ha pasado a todos.
4: Esto de un tierra trágame. Bueno, pues queremos que nos lo cuentes, va. ¿Cuál ha sido tu peor tierra trágame?
0: Hoy queremos conocer ese momento en el que habrías pagado por desaparecer durante 5 minutos. Puede ser una caída espectacular, llamar a alguien por su nombre, o sea, que sea otra persona. Saludar a una persona así muy efusivamente y en realidad estaba saludando al de detrás. Mandar un mensaje donde no debía. Decir algo en alto así pensando que nadie te escuchaba. Let's go. Venga, todo tiene premio. Todo tiene que... puntitos. Ahora le damos a la mañana con Bass, Perfect, Miley Cyrus.

0: Buenos días, Javier Galeano y Sara Moreno. Una canción para Rubén y para Cristóbal. La canción de Parrita, que se les haga la mañana más amena.
1: Viene repartiendo estopa aquí la amiga Miley con esto. Bass Perfect. No le quitéis la oreja de encima. Bueno, pues ya estamos con la pregunta del señor. ¿Cuál ha sido tu peor tierra? Trágame. Y venga, lo voy a hacer un poquito más fácil. Esto de ¿en qué año estamos? Vale. Esta fue la versión ya más reconocible. Primero vuestra cara de asombro y luego cómo bailáis, ¿sabes? Esto es para mirarlo con un especialista.
2: Ahora sí.
1: Ah, no.
2: Oh, qué recuerdo.
1: ¿Cuántas

0: sabes en qué año estamos.
1: 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Enviar un mensaje al 655-120-120.

0: Buenos días, Gali. Buenos días, Sara. Mi peor día de tierra trágame fue cuando me pilló la suegra con la novia en la habitación.
1: Tienes dos puntos, ¿no?

0: Buenos días, Gali. ¿Puedes poner la de bonito, bonito?
1: Bonito, bonito. Bonito. Pero la de Jarabe de Palo. ¿Es esa?
0: Buenos días, Gali. Pregúntale si se entretuvo a coger los pantalones o se los mandaron por Amazon.
1: No sé si quiero que entremos en detalles. Baby Wow, Karol G.
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1: Ojito con esto.

0: preguntas de esto, ¿qué, Gali? Bueno, pues esto va a ser un pelotazo brutal. Os lo adelanto. Becky Gu es una DJ surcoreana. Creo que es surcoreana. Que, bueno, pues ha hecho ya auténticos himnos. Y con esto viene dando fortísimo. Colaboraciones con Ayra Starr. Se llama Woman. Como curiosidad sobre Peggy, que sepas que ella se dedicaba a la moda. Entonces, ahora que se lleva tanto esto en los DJs de ser como una especie de influencer, las redes sociales de Peggy son la bomba. Si les pegas un vistazo, la tía es súper activa y sube contenido muy chulo, pues eso es muy relacionado con eso, con la moda. Sobre su estilo de vida, sobre sus viajes. Parece una tía guay, ¿eh?
1: Una manera de acercar, pues, el personaje a la gente.
0: Sí, sí, y luego, bueno, pues, la música que toca está chuli, o sea, está guay, es houseete. Tiene colaboraciones ya con gente como Madonna, ¿eh? Ojo, que ella ya protagoniza, no sé, pues, sesiones en los sitios más variopintos y destacados. Peigu está surfeando la ola totalmente. Pero merece la pena, sobre todo, analizarla en ese aspecto social media, ¿no? Es una super crack, muy entretenido. Peggy Go se escribe con dos Gs de gato e Y, y al final Go como suena. Por si quieres echarle un vistazo, ¿vale? Lleva unos modelitos.
1: Pues es eso, lo que estabas diciendo, que es mucho más allá que...
0: Sí, sí, pero es que está guay, ¿eh? Me gusta hasta a mí. Me gusta ya, cómprame esta, es el bolso Gucci ese que lleva de Adidas. Me gusta hasta a mí. En fin, como siempre, haciendo un poquito de tiempo, ¿para qué? Para llegar a las señales horarias de las 9. Llegan ya las noticias a RM Radio.
2: Son las 9.

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1: Muy buenos días, son las 9, son las 8 en la Comunidad Canaria. Tiempo para noticias en la sintonía de RM Radio. Castilla-La Mancha aprobará 17,5 millones para programas duales de FP y el nacimiento de pymes industriales. Del montante, 11,6 millones de euros serán para la convocatoria de programas duales de FP y 6 millones de euros para la convocatoria de nacimiento de pymes industriales.
2: Por otra parte, Cuenca tendrá un plan de accesibilidad para todos sus edificios municipales. La moción de Cuenca en Marcha, aprobada con los 25 votos de la corporación, fija un plazo de 6 meses para inventariar las barreras y prevé partidas en cada presupuesto.
1: Asimismo, la Asociación de Familiares de Enfermos de Alzheimer y otras demencias de Albacete, el AFA, da un paso decisivo con la puesta en funcionamiento del nuevo centro de referencia, construido por la Junta de Comunidades de Castilla-La Mancha con financiación procedente de los fondos europeos Yes Generation EU y cedido a AFA para su gestión y desarrollo de la actividad asistencial.
2: En otro orden de cosas, las lluvias dejan casi 60 litros por metro cuadrado en Requena y provocan incidencias en viviendas y carreteras. El 112 atendió 6 avisos en Utiel Requena durante la tarde del lunes. El ayuntamiento mantiene activo un dispositivo de vigilancia y trabaja en averías eléctricas y en la revisión del alcantarillado.
0: Información nacional.
1: La dimisión del hombre de Sánchez en Ceuta dispara las grietas en las versiones del gobierno. Pérez Triano había negado que tuviera conocimiento de la alerta del CNI a su jefe de gabinete el día previo a la avalancha.
2: En otro orden de cosas, Aldama gestionó una reunión secreta de Ábalos con Delsí en Cuba. La destitución del exministro abortó el encuentro solicitado por el dirigente socialista.
0: Información internacional.
1: Renuncia del codirector del FBI, Andrew Bailey, aliado del presidente Trump. Ayudó a supervisar las investigaciones relacionadas con las elecciones y estuvo presente a principios de este año cuando los agentes incautaron papeletas electorales de las elecciones 2020 en Georgia.
2: Finalizamos con Rusia, que bombardea la Academia Nacional de Ciencias y un gran hospital en Kiev con drones a reacción. El Kremlin lanza sus aparatos no tripulados contra la capital ucraniana sin interrupción, destruyendo almacenes de alimentos, centros de datos, clínicas y mercados.
1: Es todo por el momento. Más noticias aquí en RM Radio cuando sean las 10 de la mañana.
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0: Arrancando ahorita la segunda de este martes. Esto es ¡Ay, señor! Muy buenos días, bienvenido, bienvenida. Si acabas de sintonizarnos, aquí estamos en plena sesión de éxitos. Este de sonido urbano, de sonido latino, con el canario Quevedo. Ese último álbum donde incluye Caprichoso y pistoletazo de salida para 60 minutos más. Vámonos a por el tiempo. Observemos cómo viene este martes el lo meteorológico, poniendo atención a lo que nos cuenta nuestro compañero Javier Andrés desde AEMET. Buenos días, Javier.
1: Buenos días, hoy tendremos tiempo inestable, con lluvias débiles o chubascos aislados que pueden ir ocasionalmente acompañados de tormenta, con peligro importante en esta mañana en el interior de Valencia por precipitación intensa con acumulados que pueden alcanzar o superar los 40 litros por metro cuadrado en una hora. Las precipitaciones perderán intensidad en las próximas horas, aunque en los próximos días pueden continuar apareciendo precipitaciones, hoy con cielo nuboso o con intervalos nubosos. Las temperaturas hoy se mantienen. Se esperan hoy máximas de 27 grados en Albacete, 26 en Cuenca y Requena. El viento será flojo de dirección variable, con predominio de la componente sur durante las horas centrales. Son probables las rachas muy fuertes asociadas a las tormentas. Es una información de AEMET.

0: El verano se ha acabado, pero seguro que se ha dejado alguna historia que todavía sigue dando vueltas. De eso va la canción que te hemos traído a RM Radio. La firma S. Gary, productor de Manuel en Valencia, que une electrónica y voz en castellano para hablar de esos amores que cambian con la llegada del otoño. Se publica el próximo 9 de octubre en su propio sello discográfico Éxodo Records y hoy os la adelantamos aquí. Hay una frase que resume muy bien su espíritu. Nada acaba para siempre, solo aprende a florecer. Ya te hemos hablado de él, alumno de Metro Dance School, fantástico ese Gary. Después del último atardecer, estamos indudablemente ante el nacimiento de una gran estrella de la música electrónica, ese Gary. Vamos a ver qué nos cuentan los mensajitos del 655-120-120.
1: Gali, dile espabilado que me lo mandaron por Amazon, me lo tuve que dejar en la habitación. Gali, es broma, dile que broma. Es que todo lo que he puesto ha sido un poco, pero que era de broma, que no se preocupe que no pasa nada.
2: Buenos días, ¿me pones una canción del Arrebato, la que tú quieras?
0: Apuntada. Y por aquí siguen intentándolo con el año, están sugiriendo
2: que estamos en el 1990.
0: Esta sería una de las pistas que te estamos dando para que la ubiques. La época, el año. Venga, ¿lo sabes? Pues responde a nuestro 655-120-120.

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0: Oye, qué gusto que estamos aquí en la radio escuchando música tan chula de todos. De los ingleses, de los españoles, de los puertorriqueños.
1: Martes de barriadito.
0: ¿A que sí? Los martes son muy guays. Puedes pedir cualquier cosa prácticamente. Desde Debussy hasta Fátima Haji. Bueno, Fátima Haji no. Fátima Haji sería... Mira. ¿Quieres que me haga un Fátima Haji?
1: A ver.

0: Espontaneidad, Sara, espontaneidad.
1: Sí, sí, sí, no, ya.
0: Déjame
1: ya.
0: Bajarte, ¿no? Aquí en directo, me lo hago. Con Super Mario Bros, me lo hago.
2: Dios, qué mojón de canción con esas rimas que se te meten en el cerebro. ¡Qué mojón de canción!
1: ¿Cuál?
0: ¿La de importante de Carlos Ares? No digas eso.
1: Por Dios, estoy que
0: no digas eso. Vamos. De Carlos Ares, ¿eh? ¿Te apago la radio? ¿Te la apago? Venga, vamos a ver qué más nos cuentas.
3: Madre mía, Ali, buenos días. La verdad que da gusto este tío. Pero, escucha, ¿esto bebe agua o no bebe agua? Madre de Dios. Una vez te puedes ponerle la vele de novela. Algo movidico. O la de mis cinco sentidos del Jotape Fernández.
0: Es que es increíble, porque fíjate, es como una torre de Babel. Cada uno habla su idioma. A nosotros, a Sara y a mí, esa canción seguramente sea la que más nos guste del momento. Y a otras personas es como que
1: la odian,
0: o sea, si lo pillan lo matan. Qué guay que tengamos este abanico de musical.
1: ¡Oh!
0: ¿Qué?
1: Pues pido una canción que ya no. Me cachis en la más salada.
0: ¿Por qué ya no?
1: Ponte algo de lo nuevo del barrio.
0: Ah, claro. Mi Sifu. Lo hemos puesto ya esta mañana. Además, no hace tanto, ¿eh? Lo puse.
1: Mira, ahorita.
0: El final de la hora.
1: Nueve.
0: No, claro, más cerca de las nueve, sí. Hace nada, ¿eh? Ha llegado por los pelos. Bueno, vamos a recorrer los juegos que tenemos actualmente, a ver qué dicen.
1: Uno es muy sencillito, porque solamente por participar ya, pues te vamos a dar puntos. Es que nos mola que nos cuentes cosas. Y hoy queremos saber cuál ha sido tu peor tierra, trágame. Y por otro lado, pues tenemos eso de en qué año estamos. Ya hemos escuchado varias cosas de en qué año estamos. Una de ellas ha sido ese sonsoniquete que estaba por ahí de un videojuego y también el opening de una entrañable serie de televisión.
0: Sí, lo que hemos versionado tipo Fátima Hallis. Eso era una de las pistas del en qué año estamos. Venga, suerte con eso y con esto otro. Loterías y sorteos con Sara Moreno.
1: Vamos a repasar los sorteos del día de ayer, del 28 de septiembre. Vamos a arrancar en primer lugar con la primitiva. Aquí, 2, 10, 20, 29, 34 y 49. 2, 10, 20, 29, 34 y 49. Complementario número 6 y reintegro número 4. También tenemos que mirar Bonoloto. En este caso, 10, 12, 21, 25, 29 y 31. 10, 12, 21, 25, 29 y 31. Complementario número 11 y reintegro número 2. Y ya para terminar, pues como siempre, cupón diario de la 11. 50.100. 50100. Serie 27.

0: tengo 34 años, cuando iba al instituto, que aún te dejaban sacar el móvil cuando terminabas las clases y te ibas a tu casa, saqué el móvil saliendo de la clase, me empané demasiado con el teléfono, me caí por las escaleras, se me salió la batería del móvil, en ese entonces llevaban baterías, se me salió la batería del móvil, todo el mundo se descojonaba de mí, me fui haciéndome la fuerte por no cojear porque me dolía todo, y al día siguiente aparecí con una escayola y el descojone fue más grande todavía. Pero es que ese no es, tengo otro. Un día veo a la madre de un amigo mío de clase, la vi excesivamente gordita. Ella todavía estaba en edad de tener hijos y le dije, ¡ay, qué bien, que estás embarazada otra vez! Y me dijo, no, es que he engordado. Así que me quedé a cuadros.
1: Ya me paso y no de mucho, ¿eh?
2: Eso te va a hacer también sana.
1: Digo, no sabía que... Y se me quedó mirando y dije, pues ya está.
2: Ya, ya. Bueno, bien, pues mira, te voy a dar a ti uno...

0: ¿Qué estamos sorteando, Sara? Porque esto a lo mejor te da un poquito de impulso a la hora de mandar un mensaje, que es un regalazo.
1: Bueno, pues nuestro kit remediado.
0: ¿Qué lleva el kit remediado?
1: Pues lleva una,

0: 1990. Yo me falta la camiseta de la RM para la colección. Y ponte contigo, de Lorena Santos.
1: Venga, pues seguimos probando suerte con el año. Te dejo una nueva pista.

0: El videoclip de esta canción lo grabaron en las Torres Gemelas. 1990 es la canción.
1: Bueno, es la pista que te doy para saber en qué año estamos. Y sobre todo es un auténtico himno que nos ha encantado volver a escuchar aquí en RM.
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1: Tachamos una de tus peticiones, el arrebato.

0: Mira, por aquí nos dicen, por el 655-120-120. Buenos días, RM. El año es el 1990. Menudo. Dice, y mi tierra trágame fue en una entrevista de trabajo que estornudé y se me cayó un pedete. Imagínate la cara. Saluda con family.
1: Otro. Brutal. Para romper el hielo. Está bien, ¿no? Hablemos de otras cosas. Hablemos de, por ejemplo, Rocío. La serie basada en la vida de Rocío Jurado, que ha finalizado su rodaje.
0: Sí, porque si algo nos gusta, en parte, pues son estas series, o estas pelis, estas biopic, o estas bioseries que nos acercan un poquito más, pues, a cantantes, a artistas, actores, no sé, que nos dejan ver un poquito, bueno, pues qué es de su vida. Es lo que vamos a encontrar en Rocío. Es la serie basada en la vida de esta, de Rocío Jurado. Ya ha finalizado su rodaje, ya sabemos dónde se va a estrenar, en RTV y en Movistar Plus, aunque todavía está sin fecha confirmada. Una miniserie va a repasar vida, legado, trayectoria de una de las figuras, pues, más emblemáticas del panorama musical, de la cultura popular y del folclore patrio. El caso es que, tras recorrer escenarios clave en la vida de la artista andaluza y retratar, bueno, pues, su ascenso desde los orígenes humildes hasta ser, pues, un icono internacional, pues vamos a ver, o se va a repasar así, en esta miniserie de 4 episodios. Aquí, bueno, pues vamos a descubrir los grandes hitos musicales. Sí, es cierto. También una parte de su dimensión más íntima. Y una, eso sí, aseguran los guionistas, productores y demás, que desde una perspectiva, pues, muy respetuosa y alejada del sensacionalismo. Algo que muchas veces, por H o por B, pues terminan cayendo este tipo de producciones. Quien va a dar vida a la cantante en su etapa adulta es Susana Córdoba. Será Carmen Fernández Raigón quien encarnará a la cantante en su juventud. Y junto a ellas, pues el reparto lo completan Martiño Rivas, Miquel Fernández o Víctor Clavijo, entre otros. Una producción que cuenta con 74 personajes secundarios, o sea, una gran producción y una participación de unos 2.000 figurantes, más o menos, para que veamos la extensión y el proyecto tan compacto que es. El rodaje comenzó allá por junio, ha estado en más de 66 localizaciones y en escenarios reales. Y, por supuesto, pues imagínate, repartidos principalmente en su Chipiona natal y en Madrid. Poquito más podemos contar de esta serie. Tan solo, bueno, pues que va a completar el universo del artista que se está preparando, o que se ha preparado más bien, en la plataforma de Movistar Plus. Porque si a ti te mola las biopic y te mola un poquito, pues, conocer la persona más allá del personaje, en este caso, en cuanto a Rocío Jurado, tienes la más grande. Es una serie documental que está también disponible en Movistar Plus y que se estrenó en junio de este mismo año. También en este caso, pues, los límites de su tiempo, cómo construyó su propia identidad, cómo tuvo que remontarse ante esos orígenes y también, bueno, pues, lo complicado o no complicado de ser un artista internacional. Una revolución lo que está consiguiendo estas producciones, que nos acercan, bueno, pues, un poquito más al personaje y a la persona de la más grande.

0: Madre mía, tengo una cosita. La semana que viene os la pongo. Preparaos para una nueva producción que estamos haciendo de Sonido Trance que os va a encantar. Ya veréis. El lunes de la semana que viene, que vamos a echar la tarde entera Tony Futura y yo, que ya va a sonar medio bien, os lo pongo. Y es que el trance está de enhorabuena. El trance está de vuelta. Ese sonido eufórico, ese sonido que te sube arriba, ha vuelto. Bueno, vamos a por los mensajitos. Moreno, ¿qué nos cuentan por aquí?
1: Pues nos siguen diciendo un buenos días, es 1990. Buenos días, ponme para la gente de Pozamargo Ultraligera, Lapsus.
0: Pues mira, vamos a hablar de cosas que no están arriba, sino abajo. Me refiero al precio, ¿vale? Al precio. 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

0: sabías, tortuguitas? Es 1990.
1: Muy buenos días. El año yo creo que es 1990. Y la situación esa de tierra trágame hace muchos años, que no había ni los móviles como cuanto que empezaban. Conocí a una chica, nos liamos tal, y nos dimos el teléfono, el fijo, que no existía, el móvil no había apenas. Y yo llamé, la llamé una tarde al teléfono que me dio, claro, y pregunto, pues, se pone una mujer, y digo, uy, digo, está tal. Y me dice, uy, si soy yo, guapo, si soy, mira, yo soy el chico de la semana. ¿Cómo que el chico de semana? ¿Qué es el chico? Sí, ¿no te acuerdas que nos fuimos en mi coche, nos fuimos para acá, hicimos esto y tal? Y ya me dijo que era ella, pero es que resulta que su madre se llamaba igual que ella. Y entonces nos pilló la madre y nos puso a los dos como un trapo.
0: Pues bien, entonces, sí.
2: Espera, espera.
0: Dale otro, dale otro.
2: Sí, uno para ti y otro para ella. Brutal. Que tú dirás que qué es esto que se están contando aquí, porque acabas de llegar. Esto es, ¿cuál ha sido tu peor tierra trágame? ¿Vale? Queremos conocer ese momento en el que habrías pagado por desaparecer para toda la eternidad. Iba a decir 5 minutos, pero ya sería para siempre.
0: Nada. Venga, agujerito para dentro.
2: Esto es un punto para el sorteo. Vale, bien, hablemos de noticias importantes del universo Shakira.
0: Pues noticias importantes es que si te está molando mucho el universo Shakira, o más bien la residencia europea que está teniendo en Madrid, bueno, pues que sepas que el próximo sábado, el 3 de octubre, vas a poder ver una retransmisión global en directo del concierto del artista. ¿Dónde? Pues en Amazon Music, Prime Video, Fire TV y el canal de Amazon Music en Twitch. Ah, y algo importante, sin necesidad de suscripción.
2: Qué guay, ¿no?
0: Sí.
2: Se ponen anuncios, lo único. ¿Lo has visto o no? ¿No tienes Prime en la tele? Está guay porque puedes ver un montón de pelis. Lo que pasa es que te ponen anuncios.
0: Ya, pues es que al final...
2: Por algún lado tienen que pescar.
0: Claro. Déjame que te diga otra cosa. Que la emisión va a comenzar a las 9 menos cuarto de la noche y que va a ser la primera retransmisión global en directo de un concierto completo de Shakira. ¡Toma!
2: Pues los fans de la colombiana están pegando saltos de alegría. Y nosotros también, porque nos encanta darte noticias tan buenas como esta. Te doy una menos buena, que llegamos a las 10. Que ya han pasado 2 horas.
0: Ay, ¿por qué no es buena?
2: Pues porque nos queda menos tiempo de estar juntos. O te doy una buena, todavía nos quedan 2.

0: días. Salgo ahora de la inspección de trabajo. Un saludo desde Gary. Gracias por la promoción que estáis haciendo a mis temas. Espero que os guste.
1: Mira, lo que tienes, ese Gary. En promoción ninguna. Es que estamos poniendo los temas que nos gustan.
2: Es que mola, madre.
1: Están
2: mola.
1: Chulísimos, Gary. Pero chulísimos. Si quieres, hablamos de hacer algo juntos, algún contrato de estos ahí de manager y tal. Los que te ven el Tomorrowland en 2 días. Sin coñas. Venga, son las 10 de la mañana. Vamos a por noticias.

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1: Muy buenos días, son las 10 de la mañana, son las 9 en la Comunidad Canaria. Es tiempo para noticias en RM Radio. Castilla-La Mancha aprobará 17,5 millones para programas duales de FP y el nacimiento de pymes industriales. Del montante, 11,6 millones de euros será para programas duales de FP y 6 millones de euros para el nacimiento de pymes industriales.
2: Por otra parte, Cuenca tendrá un plan de accesibilidad para todos sus edificios municipales. La moción de Cuenca en Marcha, aprobada con los 25 votos de la corporación, fija un plazo de 6 meses para inventariar las barreras y prevé partidas en cada presupuesto.
1: Asimismo, la Asociación de Familiares de Enfermos de Alzheimer y otras Demencias de Albacete, AFA, da un paso decisivo con la puesta en funcionamiento del nuevo centro de referencia, construido por la Junta de Comunidades de Castilla-La Mancha con la financiación procedente de los fondos europeos Next Generation EU y cedido a AFA para su gestión y desarrollo de la actividad asistencial.
2: En otro orden de cosas, las lluvias dejan casi 60 litros por metro cuadrado en Requena y provocan incidencias en viviendas y carreteras. El 112 atendió 6 avisos en Utiel Requena durante la tarde del lunes. El ayuntamiento mantiene activo un dispositivo de vigilancia y trabaja en averías eléctricas y en la revisión del alcantarillado.
0: Información nacional.
1: La dimisión del hombre de Sánchez en Ceuta dispara las grietas en las versiones del gobierno. Pérez Triano había negado que tuviera conocimiento de la alerta del CNI a su jefe de gabinete el día previo a la avalancha.
2: En otro orden de cosas, Aldama gestionó una reunión secreta de Ábalos con Delsi en Cuba. La destitución del exministro abortó el encuentro solicitado por el dirigente socialista.
0: Información internacional.
1: Renuncia el codirector del FBI, Andrew Bailey, aliado del presidente Trump. Ayudó a supervisar las investigaciones relacionadas con las elecciones y estuvo presente a principios de este año cuando los agentes incautaron papeletas electorales de las elecciones de 2020 en Georgia.
2: Y finalizamos con Rusia, que bombardea la Academia Nacional de Ciencias y un gran hospital en Kiev con drones a reacción. El Kremlin lanza sus aparatos no tripulados contra la capital ucraniana sin interrupción, destruyendo almacenes de alimentos, centros de datos, clínicas y mercados.
1: Es todo por el momento. Más noticias aquí en RM Radio cuando sean las 11 de la mañana.
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0: aire. Es lo que lanzamos para arrancar ahorita con Lucho RKM. Y lo que lanzamos también son mensajes en audio, WhatsApp, por supuesto. Hola, buenos días. ¿Qué nos cuentas?
1: Buenos días, rememberos. Pues nos dice un compañero de trabajo que los que escuchamos Remember somos unos paletos, que no avanzamos. Claro, como él es un ente superior que escucha el country.
0: Hay una cosa que debería de ser universal en todo, el respeto. ¿Qué te gusta el reggaetón? Respeto. ¿Qué te gusta el Remember? Respeto. ¿Qué te gusta el tecno? Respeto. ¿Qué te gusta Kiko Rivera? Venga, Balaín. En cualquier caso, ya sabes, lo que quieras nos lo pides, que nosotros te lo ponemos.
2: Puedes enviarnos un mensaje de texto o audio, voz, WhatsApp al 655-120-120.
0: Y hablando de Kiko Rivera, prepárate porque esta noticia te va a dejar picueto.
3: Kiko Rivera e Isabel Pantoja, que sepas que se preparan para reaparecer juntos en el escenario. ¡Ay, señor bendito! Sí, es la última noticia que hemos encontrado, ha aparecido así a través de redes sociales. Se ha confirmado por diferentes medios de comunicación. La tonadillera prepara una nueva gira, al menos esa es su intención. Si pueden superar algunos inconvenientes que han tenido. Y bueno, pues va a ser sobre el primer semestre del 2027. Es cuando pasará por diferentes ciudades españolas, también varios países de América. Y pues no quiere afrontar solo este nuevo reto. Según se ha podido saber, su intención es que Kiko Rivera participe en uno o varios conciertos.
0: Estamos deseando de ir a uno de ellos. Yo por lo menos. Hoy salen las entradas, ¿vale? Ya te avisamos. Ahora, Say Something. Oh, Becky Hill. Sony Fodera.

0: No me guardes las entradas, que si me las guardas las regalo, las regalo.
1: Venga, que vamos a ir tú y yo. Que ya verás cómo vamos y nos va a gustar.
2: Pues puede ser un planazo, seguro.
1: 10 y 10 de la mañanita. Escuchando novedades, esto es Say Something, Sony Fodera, Becky Hill.
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Me está dando un montón de pistas. Y la gente lo está situando mucho ahí, en el 1990. Teníamos una pistilla que era sonora, como esta.

0: esta es la que más le gusta a Sara.
1: Ay, sí.
0: Le pega unos bailes madre que mía, no le imagináis.
1: No voy a estar toda la tarde así en bucle porque no tengo tiempo.
0: ¿Quieres que te la ponga de politono?
1: Ay, Dios mío, qué gusto.
2: Buenos días, chicos. Es 1990.
0: ¿Nos iremos a 1990 ahora? No lo sé. Es posible, pero creo que nos vamos a ir a más lejano con el santoral del día.
1: Súper importante, ¿sabes?
0: ¿Hoy el santoral es súper importante?
1: Súper importante.
0: ¿Nos has dejado en ascuas?
1: Súper importante porque estamos hablando de los arcángeles. Ojo por... Piscina. El caso es que tenemos que felicitar, voy a centrarme en uno de ellos. Claro, esto es un problema porque digo, ¿por qué voy a centrarme solamente en Miguel si también tengo a Gabriel y Rafael? Porque tengo que hablar de uno. No me queda más.
0: Elige.
1: San Miguel Arcángel es el jefe de los ejércitos de Dios. Claro, con esa presentación se le apareció en diversas veces a la Virgen María. Miguel significa ¿quién como Dios? 235.166 hombres celebran su santo gracias a este, a San Miguel Arcángel. La veneración del Arcángel Miguel en el cristianismo se basa en el Nuevo Testamento. También hay veces que se refieren a él en el Antiguo Testamento. Y si no, pues le buscamos que se refieran a él. El caso es que en el Apocalipsis dice, hubo un gran combate en los cielos. Acuérdate de lo de las serpientes y esto. Miguel y sus ángeles lucharon contra el dragón. También el dragón y sus ángeles combatieron, pero no prevalecieron y no hubo ya lugar en el cielo para ellos. Entonces fue arrojado el dragón, la serpiente, el diablo y Satanás y el seductor del mundo a la tierra, con los ángeles, todos para abajo. Y a partir de ahí, pues fíjate cómo estamos. En la epístola de San Judas, pues también se vincula el culto de Miguel a las tradiciones judías. Y luego hay antiguas autoridades que reconocen bien prontito las cualidades de la criatura alada. En este caso, bueno, pues por ejemplo, el emperador Constantino le atribuía a Miguel la derrota de sus enemigos. Y entonces, pues por eso se hizo una iglesia, la de San Miguel, así muy a full, muy a la bestia. Hay varias veces que se están y se han apuntado diferentes visiones de la Virgen María con manifestaciones de la presencia del Arcángel Miguel. Alguna, pues el más top y más famosa son las de Fátima, por ejemplo, en el 1916. Aquí, bueno, pues parece ser que se vio a un ángel arrodillarse y lamentándose por los incrédulos. Y empezó a rezar por ellos. Es una de las más famosas que hay. ¿Otros santos que se celebramos? Pues Nicolás, Juan, Jaime o Quiriaco. Quizá conoces algún Renato, Alarico, Fraterno, Juan, Darío o también, pues eso, Rafael o Gabriel, que son los arcángeles que acompañan a Miguel en el día de hoy.

0: datos que te ponemos aquí en la RM, ¿eh? Eso es un no parar. Dos horas y pico aquí con el pie en la tabla, con los temazos del momento. Este, Madonna y Charlie XCX, otro de los que vienen apretando fuerte. Dancetería After Hours. Bueno, lo que viene apretando fuerte son los mensajitos del 655-120-120. Vamos a ver qué nos cuentas con tus audio WhatsApp. Muy buenos días.
1: Ay, Sarita, que se te ha escapado cuando has dicho que grabaron el vídeo en las Torres Gemelas.
0: No, pero eso lo ha dicho, perdóname que rompo una lanza, por favor, lo ha dicho un oyente.
2: Ha sido un oyente que hablaba de...
0: Ha sido un mensaje que leía Sara.
2: Claro, ha sido un oyente que decía que es el videoclip de la canción se grabó ahí.
0: Claro, bueno. Es que a veces, claro, cuando nosotros leemos los mensajes, se puede interpretar como que es algo que decimos nosotros.
2: Que podía haber sido perfectamente.
0: Cuánto peligro en eso, ¿no?
2: Se me podía haber escapado perfectamente, ¿sabes? Pero no.
0: Por eso nos encantan los audios.
3: Es 1990, ¿puedes poner una canción de Máquina Morena?
0: Dice un mensaje.
2: Buenos días, 1990.
0: Dice un mensaje.
2: Buenos días, 1990. Y la canción que le gusta a Sara es Sensación de Vivir.
0: Venga, ¿qué más?
2: Pues más mensajes. Buenos días, Sari Galeano. Sensación de Vivir, Beverly Hills, 90-210. Está en Prime. De hecho, me piqué y me vi casi la primera temporada entera. Y la verdad que está muy bien. Ahora los ves y dices que eran chiquillos. Y cuando la veía de joven los veía muy mayores. La serie trata también de dar lecciones de ética, moral e integridad. Lo mejor de volver a verla, un poco, fue volver a ver a Brenda y recordarla.
0: Cierto que, para gente que no lo sepa, pues, falleció. Venga, pues, casi tocando las 11:30 de la mañana. Este éxito es una colaboración de Obi on the Drums, Manuel Turizo, y viene muy fuerte. Se llama Volveré.

0: Sí, la verdad es que tengo que entonar el mea culpa. Porque dice, acabas de falsificarme y o jugar con mi esperanza. Has dicho que estábamos cerca de las 11:30 y me ha dado una alegría. Y de una miro el reloj y queda una hora más. ¿Por qué no?
1: Bueno, una hora más tampoco, quedan las horas que quedan. O sea, no queda más. Queda
0: he dicho
1: que
0: las 11:30 sin querer, quería decir las 10:30.
1: Claro, y tampoco va mal, que son ya las 10:30, ¿sabes? Se me está pasando la mañana, se me va el vino en catas. Javier Gaviano.
0: La vida en general, Sara, se va en un abrir y cerrar de ojos.
1: Pues eso, el vino en catas.
0: Pero volveré.
2: ¡Fui gol!
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2: Prepárate, pistaca.
3: Американская фирма Transceptor Technology приступила к производству компьютеров персональный спутник.

Por aquí me echan un capote, Galeano, el que tiene boca se equivoca. Estás perdonado. Pero yo creo que al estar tan de pastelón, pues te despistas. También es verdad, sí.

0: ¿Sabes lo que pasa realmente?
1: ¿Qué pasa realmente?
0: Que estoy...
1: ¿Cómo estás?
0: Estos días me vuelvo loco. Porque como está tranquila la cosa, pues yo estoy por ahí buscando cosas del año. Buscando por ahí en internet, de, a ver, cosas que puedan molar. Busca eso, pilla el audio, ¿sabes? Y tenlo para jugar con él. Entonces, a veces pues se me va la chapa.
1: Claro, porque, no, no, porque estás haciendo 75 millones de cosas al mismo tiempo.
0: Así es, pero mira lo que he encontrado.
1: A ver.
0: Que no suena así muy bien, claro, pero que imagínate dónde saco esta farra. Pero el que tenga la oreja fina puede adivinar qué es esto y sobre todo en qué año estamos.
2: ¡Felicidades, muchachos! ¡Atención! ¡Estuvimos muy bien!
3: ¡Los creadores de Malhechores están aquí, señores!
4: ¡Sí! Las Tortugas Ninja.

0: Ahí está una de tus peticiones, contigo, sí, de Lorena Santos y Ozarus. Y por aquí más mensajes, en este caso, audio WhatsApp. Buenos días.
1: Esa música es de las Tortugas Ninja, la película de 1990. Las Tortugas Ninja, película de 1990. La habré visto como 50 veces cuando era crío. Y de mayor también. Peliculón.
0: Venga, pues eso por un lado. Y la pregunta del señor por otro.
2: ¿Cuál ha sido tu peor Tierra Trágame?
3: Buenos días, RM. ¡Ay, señor! Manda tu mensaje al 655-120-120. ¡Bueno!

0: con Fastboy, Super High.
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1: Y ahora unos dardos con Romeo Santos y Prince Royce.

0: de estar aquí de chachara, haciendo compañía. Que llega la mañana, ya pues me dejan ahí un par de orillas. Y el viernes otras dos. Y encima el jueves está Rubén también ahí, dando con la zapatilla en la mesa, así que está guay. ¿Qué sesiones tenemos, Y donde es ideal ir a verlas es a las discotecas y a los festivales los fines de semana, que ahí sí que hay, no hay filtros. Mira, este fin de semana, por ejemplo, tenemos aquí una bien cerquita de la comarca remeliana, que siempre me decís que no estamos por aquí. Así que este 13 de octubre estaremos en Balazote, en la fiesta con R de Remember. Hay un cartelón, Te aconsejo que sigas las redes del Ayuntamiento de Balazote o las redes de RM Radio para que puedas ver el cartel y así pues un poquito. Oye, porque los horarios saldrán ya, ¿no, Sara? Imagino, porque tú estás en el departamento de comunicación, si no me equivoco.
1: Sí. Bueno, esta semana ya tenemos que echarlo todo porque el sábado hay un fiestón en Balazote importante.
0: Efectivamente. Dentro de nada, eso, pues el timetable o aquí el horario para que veáis cuándo actúa cada uno de los DJs. Así que una noche fantástica. Yo cogeré los vinilos, así que haré una sesión a vinilo con ese sonido que me gusta tanto, el sonido tecno-trance. ¿Que queréis algo más leñero? Pues el día 11 estoy en Metro, en el cierre de una fiesta flipante, que es un domingo en Metro. Es una fiesta de domingo y haré el cierre, que será ya el lunes por la mañana. Que viene Who Made Who. Ojo, que no es baladí. Bueno, tengo más fechas, pero bueno, eso de momento. O sea, que sesiones de DJ hay. Lo que pasa es que eso, pues en las discotecas, en los clubes, en los festis. Aquí, eso, si quieres, mañana un par de horitas entre las 10 y las 12 y el viernes también. ¿Que queréis algo más tal? Oye, vale, algo de tecno, algo de trance, algo... Que ahora mismo tengo de todo. Tengo aquí como el carrito de los helados. ¿Qué te gusta? ¿Chocolate? Chocolate. ¿Te gusta fresa? Fresa.
1: Pues también.
0: ¿Qué queréis? Venga, voy a dejar así la sintonía un minuto para ver qué queréis y ya tiro por ahí. Es lo bueno de esto, o sea, es que esto, o sea, habrá algo...
1: Me viene tu resultado, lo que tú quieres, pues aquí que le cascamos.
0: ¿Habrá algo más bonito que esto que está pasando a tiempo real? No hay nada preparado. A Sara le dicen, ay, que lleváis todo escaletadísimo, ¿no?
1: Madre mía, ¿y qué? Digo, madre mía.
0: Sí, a las 6 estamos allí preparando.

0: cansaditas para la mañana, Gali.
1: Unas cansaditas. Maldito corrector. Mira, vamos a hacer una cosa. Como sé que os gusta el tecno, y no puedo poner tecno oscuro porque ya puse una ayer y es que os quedáis así como si os en las largas. Vamos a poner tecno sucedáneo de tecno, que es lo que gusta mucho ahora a los jóvenes. Además, con un nombre o dos nombres muy potentes dentro de esta escena, ¿vale? Hay uno que es el de Andrés Campo, sí. El de los perros, y los de 240 kilómetros hora, ¿vale? Que es una promotora que lleva a Adrian Mills y gente así, relajadita, todo ese rollo. Y estas van a cantar, ¿vale? Esto no deja de ser tecno como comercial. Y le va a gustar a todo el mundo, ¿vale? Bueno, a todo el mundo, a casi todo el mundo.

0: Ole, Gali, di que sí. Me he traído un ratito hasta las 12. Ya llevo bastante tiempo yendo por ahí de los panchitos estos.
1: Y ahora es tú de dónde están las noticias. No tiene sentido ninguno esta radio.
2: No tiene sentido ninguno esta radio. Creo que lo que no tenemos sentido somos nosotros.
1: También. Hombre, la base es esa. I'm so pretty.
2: Gali, para deleitarnos con tu sesión, te pedimos amablemente que empieces a meterle caña a la mañana. Ponte tecno, pero revivalote, tipo el volumen 31 de Carlos Agraz del 2009.
1: Ah, claro, el volumen 31 de Carlos Agraz.
2: Venga, que seguimos mirando el 655-120-120. Buenos días, podéis poner un tema de Galván Real. Se la dedico a mi mujer Beatriz. Vamos, de concierto la semana que viene a Madrid.
3: ¿Dónde está el after?
2: Y do, más do, mensajitos.
3: Do, do, do, do.
2: No puedes echar.
3: ¿Dónde está el after? Lo, lo, lo, lo, lo.
1: No puede echar.
2: No puede echar. Dedícale la obsesión de Tony y Atomic para esos peluches.
1: Venga, vamos a convertirnos, Sara. Vamos a volver así a la normalidad. Porque llegamos a las 11 en punto de la mañana. 11 en punto. Ni las 10, ni las 12, las 11. Y será cuando hagamos el repaso, como siempre, a la actualidad más rabiosa. ¿Qué pasa en el mundo? ¿Qué pasa en España? Y aquí, en la comarca remeliana, dejamos esta promotora. Apadrinados por el mismísimo Fran Valls a través de Before Booking. Ellos son Adrián Mills y compañía, 240 kilómetros hora, con Andrés Campo y Santa Salud. Esto ha sido pues el tema que han bailado hasta la saciedad en festivales como Monegros. Así, las 11 de la mañana.

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2: Muy buenos días, son las 11 de la mañana, son las 10 en la Comunidad Canaria. Es tiempo para noticias en RM Radio. Castilla-La Mancha aprobará 17,5 millones para programas duales de FP y el nacimiento de pymes industriales. Del montante, 11,6 millones de euros serán para programas duales de FP y 6 millones de euros para el nacimiento de pymes industriales.
3: Por su parte, Cuenca tendrá un plan de accesibilidad para todos sus edificios municipales. La moción en Cuenca en Marcha, aprobada con los 25 votos de la corporación, fija un plazo de 6 meses para inventariar las barreras y prevé partidas en cada presupuesto.
2: Asimismo, la Asociación de Familiares de Enfermos de Alzheimer y otras demencias de Albacete, AFA, da un paso decisivo con la puesta en funcionamiento del nuevo centro de referencia. Construido por la Junta de Comunidades de Castilla-La Mancha, con financiación procedente de los fondos europeos Next Generation EU y cedido a AFA para su gestión y desarrollo de la actividad asistencial.
3: Y las lluvias dejan casi 60 litros por metro cuadrado en Requena, provocando incidencias en viviendas y carreteras. El 112 atendió 6 avisos en Utiel Requena durante la tarde del lunes. El ayuntamiento mantiene activo un dispositivo de vigilancia y trabaja en averías eléctricas y en la revisión del alcantarillado.
1: Información nacional.
2: La dimisión del hombre de Sánchez en Ceuta dispara las grietas en las versiones del gobierno. Pérez Triano había negado que tuviera conocimiento de la alerta del CNI a su jefe de gabinete el día previo a la avalancha.
3: En otro orden de cosas, Aldama gestionó una reunión secreta de Ábalos con Delsi en Cuba. La destitución del exministro abortó el encuentro solicitado por el dirigente socialista.
1: Información internacional.
2: Renuncia el codirector del FBI, Andrew Bailey, aliado del presidente Trump. Ayudó a supervisar las investigaciones relacionadas con las elecciones y estuvo presente a principios de este año cuando los agentes incautaron papeletas electorales de las elecciones de 2020 en Georgia.
3: Finalizamos con Rusia, que bombardea la Academia Nacional de Ciencias y un gran hospital en Kiev con drones a reacción. El Kremlin lanza sus aparatos no tripulados contra la capital ucraniana sin interrupción, destruyendo almacenes de alimentos, centros de datos, clínicas y mercados.
2: Hasta aquí la información en RM Radio.
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0: Venga, mándanos tu mensaje ahí.
1: Bailando por ahí.
2: ¡Pura dinamita!
0: Al 655-120-120. Le pegamos aquí fuego a la barraca esta mañana.
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0: Hasta aquí Juan Magán. Vamos a ir recordando qué es lo que tenemos en marcha en cuanto a juegos. Sarita.
5: Pues un año que estamos buscando por ahí y hemos descubierto a través

que nos han hecho recordarlas. O también, bueno, pues a esas pelis que hemos visto una y otra vez, como la de las tortugas ninja. Además de eso, también tenemos una preguntita por ahí dando vueltas. Y es que buscamos que tú que estás al otro lado nos digas, ¿cuál ha sido tu peor tierra? Trágame.

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7: Es nuestra siguiente sugerencia en lo musical para esta mañana. Acariciando el pop. Llega, si no va.

0: mensajitos que nos llegan al 655-120-120. Gali, tienes que poner mañana música así de este tipo, como pone el brasileño Mojack.
1: Está muy a tope, ¿eh? Pero también te digo una cosa, no es mi palo, no me gusta mucho. A mí realmente me gusta poner lo que pongo. ¿Sabes lo que pasa? Que soy muy sincero conmigo en esta parte de mi vida en la que ahora pongo lo que me gusta. Y eso, fíjate, poner ese tipo de música me daría mucho input, me pondría ya a tope, porque es lo que le gusta a la masa, pero a mí pues me gustan cosas un poco más rarillas. Que no digo que sea muy comercial, pero bueno. Me gusta ponerlo aquí en la radio, pero en las sesiones me gusta más la zapatilla.
2: Gali, pon algo de caña, se me está durmiendo el tajo. Y no hay manera de despertarlo.
1: Si no va, ¿nos ha dormido?
0: Si es que es un martes de variadito.
1: Ay, si no va, si es que no, si no va. Entre si no va y Carlos Ares, hoy...
3: ¡Oh, no!
1: Sí.
3: Bueno, sí.
0: Tú ya llegas muy tarde para el tratamiento de ese Gali.
1: No te creas, ¿eh? El otro día vi una noticia que decía algo de eso, ¿no? De... que estaban a punto de descubrir como una movida, ya de estas, que te reactiva
0: tu cabeza,
1: células madre del cuero cabelludo y ¡boom! Magia, ¿no? Que imagino que sería mentira. ¿Por qué están haciendo esto? Porque eso no existe. Pero dije, me imagino a mí mismo con el flequillo y digo, no, por Dios. Es muy cómodo, ser calvo. Es fantástico. O sea, maravilloso. Yo me ducho. Ya está, no tengo que estar con el acondicionador y todo eso. Y si no, me pongo una gorra, como el príncipe de Bel-Air. ¿Os acordáis del príncipe de Bel-Air?
4: El príncipe de Bel-Air.

0: hacer mucho caso.
1: Dice que va lo de Rubén, ¿eh? Que te ha hecho hacer a ti el anuncio del pelo. Ponte algo de Natos y Guau, ¿y qué pasa ahí? Buen día.
2: Al básquet con amigos, unos tipos del
3: bar. Hombre, yo qué sé. No es el mejor ejemplo que yo esté diciendo, ¿no? De... Pero que, vamos a ver, esto es como todo. Mira, tú imagínate que estás gordo, que estás calvo. Yo qué sé, cosas de estas que no te hacen sentir bien. Que te quieres poner pecho. Tú haz lo que tú quieras que te haga ser feliz y lo demás que te la repampinfle. Ya está. Yo respeto al que se ponga un flequillo, al que quiera, yo qué sé, hacer calistenia militar, o el que, ¿entendéis? Cada uno que haga lo que quiera con su vida, que yo lo respeto muchísimo y enhorabuena.
4: Si no va, no sabe si se duerme, Francisco. Un saludo.
3: Estamos llegando a la parte final. Antes de entrar en el repaso que tiene Sara preparado hoy glorioso de la actualidad del día.
1: Madre mía, cómo viene la actualidad.
3: Ay, la actualidad del día.
1: Ay, señor bendito, qué angustia.
3: Sara, ¿cuál ha sido tu peor tierra trágame? ¿Tú has tenido alguno o no?
1: Hombre, yo creo que al final todos hemos tenido un tierra trágame, ¿no? O sea, todos. Alguno se me ocurre por ahí, pero me lo voy a guardar así un poco. Voy a quedarme con esta de, ¿has engordado, no? ¿O no? ¿Estás embarazada? Ese ha sido... Y no hace demasiado tiempo.
3: Cuéntanos el tuyo.
5: Puedes enviarnos un mensaje de texto o audio voz WhatsApp al 655-120-120.
3: Venga, yo te voy a poner ahora un poquito de Cedric Gervais con este Gonna Be.

0: Buenos días. Ir al banco a sacar dinero y no tener ni un clavo.
1: Ese Paco, ¿cómo llevas la mañana? ¿Bien o qué?
2: Me encanta el juego.
1: Yo aquí bajando el hambre.
2: Es que me encanta el juego de hoy.
3: Es maravilloso.
2: Es buenísimo, buenísimo. Todo esto, si llega hasta ahora, es la pregunta del señor.
3: ¿Cuál ha sido tu peor tierra trágame?
2: Bueno, esto es chulísimo. Es así sonido house-ete de este ideal para un martes radiofónico junto a Ay Señor, en RM Radio siempre, a tu lado, acompañándote. Hoy casi casi cerrando el mes de octubre.
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1: Es terriblemente cruel. Leiva.

0: Era Leiva, era terriblemente cruel. ¿Cómo va la mañanica? ¿Cómo va la mañanica? Pues te lo pregunto y tú me contestas a través de audio WhatsApp.
1: Buenos días, RM. Mi peor tierra trágame, creo que sin duda fue un día que fui a ver La Primitiva. Llegó un día cansado de trabajar, le doy el boleto y me conocía el de La Primitiva, el de la administración de lotería, y me dice: hombre, José, enhorabuena, te han tocado 13. ¡Buah! Unos blincos ahí, una euforia, un paque. Digo, no me fastidies, tío, 13. Digo, 13 millones. Dice, no, 13,70. Enhorabuena. Imaginaros cómo estaba la administración. Petao.
0: Muy bueno, tu tierra trágame.
2: Buenos días, Ari Gali. ¿Podríais poner la canción de Radiohead, Street Spirits, en remix? Gracias. Mira, Gali, aquí tienes un catálogo para que elijas el que más te guste.
0: Oye, lo de la IA es la bomba, ¿eh?
2: Maravilloso.
0: Oye, ¿cómo me queda ese, ese peinado así moderno?
2: Así con ese...
0: A ver, a ver.
2: Flequillete.
0: No, el morado no me gusta.
2: No, este... No,
0: mi color. A ver este último...
2: De rocker tampoco te veo.
0: Pero este
2: el
0: me gusta.
2: Segundo ese.
0: Este me gusta mucho.
2: Ahí está.
0: El segundo, Bueno, pues eso mismo, aquí estamos, compartiendo contigo momentos, compartiendo contigo música, compartiendo contigo información. Es lo que nos cuenta ahora Sara Moreno. En ese repaso a Ex.
2: Madre mía, pues es que Ex viene, imagínate cómo va la vuelta de Ex. Vamos a quedarnos con la parte amable de las redes sociales y vamos a arrancar con un feliz martes, un buenos días o el Día Mundial del Corazón. Es lo que estamos conmemorando en este 29 de septiembre. Además de eso, bueno, pues ya te hemos dicho aquí que era San Miguel. Bueno, pues hoy es el día de los arcángeles Gabriel, Rafael y Miguel. Esto también es tendencia dentro de redes sociales, igual que es tendencia Morata. Sí, porque ayer hubo partido. Ya sabes que, bueno, pues aunque no tenemos partidos de primera, porque está la selección ahí, dale que te pego, tenemos partidos de segunda. Ayer hubo uno nuevo, Leganés 0, Castellón 2, con una tarjeta roja para Jerry Mellot y con dos goles que marcaron Suero y Adam Jacobsen. Además de eso, bueno, pues igual a Morata. ¿Por qué? Bueno, pues que el estadio estaba lleno, la ilusión del ver a Leganés sacando tajada de la visita del Castellón, líder de segunda división. Sin embargo, bueno, pues un encuentro donde, además de ese 0-2 que marcó el marcador, nunca mejor dicho, pues hubo una noche bastante dura para Álvaro Morata. Pudo marcar dos tantos, lo agrada ya prácticamente lo estaba celebrando y al final se fue pitado. El caso que en redes sociales se fue pitado del campo y en redes sociales, porque tampoco ha gustado mucho la actuación. Y hablando de actuaciones, pues se me ha encontrado por aquí dos cosas. Claro, unos días estamos en septiembre y entonces la piel también, como que la piel lo pasa mal en septiembre también. Sí, lo está pasando mal, Gary, no te mires el brazo. Lo está pasando mal por el estrés otra vez, que vuelves a la oficina, ya no hay tantas horas de exposición solar, no hay tanto tiempo libre y todo eso al final te afecta. Dicen que tienes que hidratarte más, ¿qué digo yo? Cuando es invierno porque es invierno y cuando es verano porque es verano. Así que he pasado ya de mirar pieles y me he puesto a mirar la inteligencia artificial, que no sé qué es mejor. Porque que sepas que OpenAI, los del ChatGPT, han castigado a la inteligencia artificial.
0: ¡Ay! Al rincón.
2: Al rincón.
0: Al rincón de pensar.
2: Sí, sí, porque un agente que este es el individuo de IA que es capaz de echarte una mano, bueno, pues un agente ha sacado los pies del tiesto y entonces OpenAI le ha dicho, o sea, lo de ChatGPT le ha dicho: chico, es que yo no te estoy entrenando para esto. Así que lo que estaba...
0: ¿Sabes lo que le ha dicho, no? ¿Habla mucho?
2: Donde dije, digo...
0: Como si
2: digo,
0: te habla
2: digo,
0: mucho, hola, Chucho, que no te escucho.
2: Pues prácticamente le ha dicho: oye, no, pero escúchame un segundo, que aún así está volviendo al redil el agente.
0: Muy bien, agente.
2: Y dice que ya no lo va a hacer más, más o menos. El caso es que, bueno, pues eso, que había un agente que ha logrado salirse del entorno en el que lo estaban entrenando, entonces ha puesto ahí a hacer zascas así por su propia cuenta y riesgo, y entonces los del chat han dicho: hijo mío, esto no te estamos haciendo.
0: Ya que es muy joven.
2: Es muy joven. Así que bueno, pues eso, que la IA, que si ves que no hay nueva versión, ya sabes por qué es. Porque está en el rincón de pensar.

0: Esto que escuchas es una pista. Igual que te puse El Príncipe de Bel-Air, te pongo esta canción, todo esto. Está fechado en el año que estamos buscando. ¿En qué año estamos? Esos son puntitos para nuestros sorteos. También que nos cuentes, por otra parte, ¿cuál ha sido tu peor Tierra Trágame?
1: Mira, un mensaje, dice... Un mensaje nos ha mandado aquí al WhatsApp. Dice, pues mi mayor Tierra Trágame fue un día que fui con mi madre a MediaMark a llevarles un ordenador que no se me conectaba a internet. Cuando finalmente la muchacha lo consiguió conectar a internet, se metió para comprobar que tenía internet. Y resulta que se me había olvidado cerrar cierta página X. Y claro, yo me quería morir y mi madre no sabía ni para dónde mirar, la pobre mujer. Parecía una escena de una peli de risa. Pero os juro que es totalmente verídico, ¿eh?
0: Brutal. Brutal.
2: Gali, un Tierra Trágame bueno fue una vez que tenía que ir a hacer una prueba yo a una discoteca hace ya por lo menos 20 años. Y llegaba tarde y no encontraba sitio y voy y venga vueltas y venga vueltas y de una veo un sitio, me preparo, va culo tal, y cuando me estoy dando la vuelta para meter el coche de culo llega un pavo y hace pa, de una me mete en morro y se mete dentro. Y digo, pero aquí voy a aparcar yo, qué tal, no sé qué, no sé cuántos. Y dice, pues ahora he aparcado yo, no sé qué. Y lo vi así con esa chulería. Y digo, sí, digo, como dejes el coche aquí, no me dejes aparcar, cuando salgas te he reventado el coche. Y me dice, pero tú quién te crees que eres. Y yo tan negro que estaba, que llegaba tarde, que veía qué tal. Y digo, yo, esto de aquí, yo soy el jefe. Y digo, ¿y tú quién eres? Y dice, yo, pues debo de ser tu socio porque también soy el jefe. Total, que ya no
0: queda
2: la
0: prueba ni nada. ¡Brutal! ¡Madre mía! Claro, era directamente tiraste para tu casa.
1: No aparcó.
0: Porque, escucha, a lo mejor rompiste el hielo y te dijo, ay, mira, este tío es un tío con dos. O te fuiste a tu casa.
3: Buenos días. Mi momento Tierra Trágame me ocurrió por mi falta de experiencia en el tema culinario. Os explico, estaba trabajando a unas chicas aquí moras, aquí al lado de mi casa. Le estaba haciendo un test y me dice, ¿vas a terminar pronto, Tomás? Digo, sí, voy a terminar. Digo, antes de... Dice, ah, pues si termina mi madre y yo te vamos a hacer cuscús. Y no me se ocurre otra cosa que decir, sí, pero con preservativo, que yo... Eso es mi falta de entendimiento culinario. No sabía, luego me enteré lo que era el cuscús, no lo que yo pensaba.
0: Nada más que añadir a este mensaje. Solo que estamos poniendo al brasileño Moshak, que nos han pedido antes. Esto se llama

Pues yo tengo una empresa y estaba haciendo unas entrevistas de trabajo y estoy con un chico leyendo su currículum y por lo que estaba leyendo digo, oye, tú dependes mucho de tu madre. Y me dice, ¿eso apuesto?

cosas que pasaron en este año que estamos buscando. Super Mario World. Para Super Famicom fue uno de los dos títulos de lanzamiento de la consola. Aquí aparecía Yoshi por primera vez. Ha sonado Depeche Mode, Enjoy the Silence. Ha sonado Snap the Power. Ha sonado Madonna y su Vogue. Han sonado las Tortugas Ninja. Ha sonado el Príncipe de Bel Air. Te puedo decir, mira, en cuanto a cine, que en los Oscars celebrados aquel año, Paseando a Miss Daisy ganó mejor película. Jessica Tandy, mejor actriz. Oh, este actor me encanta. Daniel Day-Lewis, aquel del Último Mohicano, uno de los mejores actores de la historia. Mejor actor por Mi Pie Izquierdo. Ojo, que esto premiaba a las películas del año anterior, ¿eh? Importante, siempre lo decimos.

0: versión 2025 para este clásico del pop llamado Tornado de Iván Ferreiro.
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0: de tu vida está aquí.
1: No nos queda nada más que decir porque nos vamos. Antes de irnos, eso sí, hay que desvelar el misterio. ¿En qué año jugábamos, Moreno?
2: Estábamos en el 1990.
1: ¿Dónde se estrenó, por ejemplo? Twin Peaks, el año en el que se estrenó. Pues una banda sonora tan maravillosa como esta. También Mr. Bean. O Beverly Hills 90210.
2: O
1: El Príncipe de Bel-Air. Un montón de cosas. Me encanta este juego. Es muy nostálgico y a los que pues somos unos nostálgicos, es maravilloso volver a reescuchar estos momentos. Mañana nos reencontramos. Será a partir de las 8 en punto, como siempre aquí en Ay Señor. Será con más música, con más juegos, con más actualidad y más buenos momentos y entretenimiento. Chao, Sara.
2: Hasta mañana, Gali.
3: Chao, RM.
1: Saludos de Javier Galeano. Que pases una muy buena tarde. Te quedas con nuestra compañera MJ de la llave.

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3: Venga, va, que ya estamos por aquí. Hola, ¿qué tal, familia? Muy buenos días. Estamos a martes 29 de septiembre. Tenemos las 12 y 5 minutos, hace una temperatura bastante, bastante maja, bastante favorable y apetecible para dar un paseíto. Y tenemos que despedir al equipo de Ay Señor que ha estado acompañándote durante toda la mañana. Bueno, ya sabes que nos toca el último sprint, esto está chupado ya, en cuanto menos te lo esperes, llega a las 2 en punto del mediodía y a lo mejor es tu momento de salir de trabajar o a lo mejor vuelves, no pasa nada, no pasa nada. Sea como sea, ya sabes que aquí en RM te estamos acompañando durante todo el día. Y algo que no puede faltar nunca en RM Radio son las novedades musicales, como por ejemplo esto que llega.

escuchando Besos de Alquitrán. Ella es Mía Berlín en colaboración con Paula Lon. Una canción un poquito melancólica cuya letra habla y explora la nostalgia y el vacío y sobre todo esa dificultad de acostumbrarse a la ausencia de una persona especial cuando hay una ruptura amorosa. Ese momento tan doloroso, ¿verdad que sí? Bueno, pues ellos han hecho una canción, se llama Besos de Alquitrán, ya sabes que es novedad. Te la presentamos aquí en RM Radio y nos sirve para comenzar.

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1: Y ahora lo que me toca es recordarte que el 655-120-120 está operativo. ¿Para qué? Pues para que me cuentes cómo llevas la mañana, cómo va el día, qué planes tienes para este martes, lo que te apetezca. 655-120-120.

Estamos escuchando una de esas colaboraciones que sorprendió muchísimo, pero que gustó aún más. Esto se publicaba ya por octubre más o menos de 2025. Son él y ella junto a Merino, que se unieron para lanzar esto. Una auténtica sorpresa de lanzamiento. Y es que, como dicen, muchas vidas por vivir.

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0: pausa del mediodía se llama Punto y Aparte con MJ de la Llave.
1: Nos toca irnos a dar un saltito en el tiempo. Yo sé que no corresponde, porque cada 20 de abril la historia se repite. Y es que esto se convierte en tendencia en internet y en todos sitios. La sintonía y la letra de la carta más famosa de la música española empiezan a sonar en nuestra cabeza y en todos sitios. Porque esto es un auténtico himno total que abanderó a toda una generación. Una carta que luego se supo que no fue real y que tampoco se escribió el 20 de abril de 1990, sino en 1991. Hoy lo recordamos aquí.

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yo te digo Gerard Alegre, a lo mejor no sabes de quién se trata, pero si yo te digo El Último Vecino, igual sí, ¿eh? Esto es Hola, ¿cómo estás? Es otra de esas novedades que tenías que conocer en esta semana, recién salida del horno. El Último Vecino, Hola, ¿cómo estás? Ahí haciéndose también su huequecillo esta banda. Poquito a poquito dando sus pasitos en el mundo del pop y del indie español y haciéndose, pues eso, su huequecito. Es novedad esta semana en RM Radio. Por cierto, enseguida me paso por el 655-120-120.

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1: Me voy a pasar por el 655-120-120.
2: Buenos días, mi DJ.
1: Buenos días.
3: Pues no sé aquí a los plaqueros de Teba, algo de Rosendo. ¿Cuál hemos dicho?
4: Vamos a ponerlo. Sueño de realidad.
3: Sueño de realidad de Rosendo. Eso de Rosendo. Mira, la vez está por ahí eso. Sueño de realidad de Rosendo. Aquí para todos los plaqueros.
2: ¡Miau!
3: ¡Ay, cómo suena la paleta!
1: ¡Ay, sueños de realidad! ¡Ay, sueños de realidad! ¡Flojos de pantalón! ¡De toda la vida! Menos mal que conozco la canción, ¿eh? Y sé que es una de las frases más míticas que dice. Si no, no habría encontrado la canción en la vida.

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0: ¡Sana! ¡Buenos días!
1: ¡Buenos días!
0: Aquí tienes a tu amigo Guindy.
1: ¡Hola, Guindy!
0: ¿Qué tal, guapísima? Escucha una cosita.
1: A ver, dime.
0: Ya que van con Rosendo, pues podías poner una cancioncita de Barricada, no, que amigo. Se pone Pasión por el Ruido. A lo pasa que a lo mejor es demasiado para este programa.
1: Eso es.
0: Un besito. Y feliz día, mi amiga guapa.
1: Hay cosas que no podemos poner, que recuerdo siempre lo digo, esto es RM Radio, ¿vale? Y mira que yo me salto un poco el listón, la barrera. Luego dice Rubén, haces lo que te da la gana, MJ. Bueno, un poquito.
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1: A ver si esta te gusta un poquito más. Álvaro García con De Nuevo Apareciste, cuando alcanzamos las 12:52 minutos de este 29 de septiembre. Increíble.

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1: Y ahora nos vamos a ir hasta 1997 con la música de Eagle Eye Cherry. Alcanzamos la una.

0: Tenemos la 1:02, nos tenemos que ir hasta el año 2007. ¡Exitosísimo! Este tema, sin lugar a dudas, dentro de la música dance y de la electrónica. Él es Alex Gaudino, con la colaboración vocal de la cantante británica Sena. Como te digo, esto se lanzó pues a finales de 2007, por ahí. Pero bueno, que lo posicionó a nivel mundial, ¿eh? A principios de 2008 esto estaba absolutamente en todos sitios. Uno de los himnos de club más importantes de la época. Consolidado un poquito más, si podía ser, la carrera de Alex Gaudino después del masivo enorme de ese Destination Calabria, que supongo que también lo recordarás. Bueno, pues con ellos comenzamos nueva hora, es la segunda. Bienvenido, bienvenida.
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Otra de las colaboraciones que nos encantó en su momento y nos sigue encantando es esto: La La Love You, junto a Álvaro de Luna. Y el hombre del tiempo, que además ahora estamos muy pendientes de todo lo que dicen, que si va a llover, que si no va a llover, que si va a llover torrencialmente, que si va a volver el calor. Vaya pisto meteorológicamente hablando que tenemos, ¿eh? Claro, a lo mejor si hubiésemos cuidado la tierra un poquito más, pues no pasarían este tipo de cosas. No sé, ahí lo dejo. Enseguida me paso por el 655-120-120, porque antes llega Eva.

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1: Tengo en la mira la trampa.
2: Me paso por el 655-120-120 porque me dicen a ver si podéis poner la nueva de Camilo, Chiquita, y dedicársela a mis hijas Martina y Valeria. Soy Miguelito de Mira. Bueno, pues en vez de ponerse esa, que no la he encontrado, he puesto esta, El Árbol. No es igual, pero bueno, espero que les guste.

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1: Ahora tú ya verás, ¿eh?

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0: Me paso por el 655-120-120. Tengo un montón de mensajes que nos dicen, por ejemplo, lo siguiente.
1: Buenos días, Jota de la Llave. Os una canción para Rubén y para Cristóbal. Me están quitando gomas, que se les haga la mañana más amena. Una del Parrita.
0: También por aquí dicen, hola MJ, ¿me puedes poner la del Legionario y la Morita? ¿Pero en serio? Dicen, me he despertado hoy, gitano. Y por aquí nos dicen, hola MJ, a ver si puedes poner Ciudad Cara, la canción del Pensador. Gracias y a pasar buen día. Pues con él nos quedamos, por supuesto.

pegaron con esto, Diana Ross. Y uno de los productores que a mí particularmente más me gustan como es Purple Disco Machine. Con esta colaboración allá por el año 2021-2022, por ahí.

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1: A ver, por aquí, dice Paisana, se me ha olvidado, dedícale una canción a tu elección para Miguel el Calvorota Albañil. ¿Qué dice? Que en mi mochila llevo su peine. Oye, Guindy, no seas malo. Dice, por cierto, vaya triunfo con el vídeo de la viña. Un montón de personas que me han llamado, a ver si era yo. No sé ni cómo mirar. A ver qué te parece esta, José de Rico. Fuego, Víctor Magán y Dani Romero con Obra de Arte en RM Radio.

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0: Eso es, flojo de pantalón y de bolsillo también, ¿sabes? Muchas gracias, me DJ.
1: Estamos muy contentos.
0: Estamos muy contentos contigo.
2: Hoy sí, ¿no? 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
1: Poquito a poquito seguimos avanzando en la mañana en este día tan importante, porque yo no sé si tú sabes lo que se celebra hoy, y es que hoy es el Día Mundial del Corazón, que lo sepas. Y se hace desde que en el año 2000 la Federación Mundial del Corazón, con el apoyo de la Organización Mundial de la Salud, lo que es la OMS, designaran este día con el objetivo de concienciar sobre las enfermedades cardiovasculares, su prevención, control y tratamiento.

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1: Ahora sí que sí, nos tenemos que ir marchando. Ya no me queda tiempo para más. En tan solo 5 minutos ya sabes que nos pondremos en las 2 en punto del mediodía. Antes de irme, me paso por el 655-120-120.
2: Buenos días, María José. Pues a ver si puedes poner el Power of Love de Frankie Goes to Hollywood. Y que tenga buena mañana.
1: Pues muchas gracias y además igualmente. La verdad es que escuchando cosas como esta siempre es buena mañana, está clarísimo. Clasicazo de la música, el que llega. Una petición realizada en el 655-120-120 que además nos sirve para despedirnos. Vuelvo mañana puntual a eso de las 12. Hasta entonces ya sabes, a disfrutar un montón lo que queda de martes. Sonríe que es gratis y sobre todo que la RM te acompañe. Beso fuerte de MJ de la llave. Hasta mañana, familia.

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0: La veteranía no se compra, se suda, y esa experiencia es la que suena en cada mezcla exclusiva que te regalo en esta hora. ¿Te ha gustado? Lo dijo Cervantes, otra de las nuestras.
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0: Una de mis canciones favoritas, al menos del último año, ese 12 to 12, es la música de Somber aquí.
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0: ¿Qué tal? ¿Cómo estás? Bienvenido, bienvenida. Esto es Oh My Hits en este martes día 29 de septiembre. Arrancamos una nueva edición y tengo por aquí como primera invitada a Taylor Swift, que estaba nominada a 11 nominaciones en los MTV VMAs 2026, uno de los premios más importantes. Solo se llevó 3 premios, el de Mejor Vídeo, Mejor Canción Pop y también el premio honorífico de Artist Director Honor, un premio honorífico que se entregaba por primera vez en la ceremonia en la que aprovechó para presentar el videoclip de su nuevo single, se llama Patient Zero. La escuchamos con este The Life of a Showgirl. Es Taylor Swift abriendo nueva hora en Oh My Hits.

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actrices y cantantes que, según muchos rumores, eran enemigas cuando eran las dos actrices y estrellas de las series infantiles en su país, en México. Han compartido esta bonita y esperada colaboración, este Dolce Vita, que se ha convertido en uno de los temas del año. Y antes también hemos escuchado por ahí a David Guetta con ese Human, Anita, Taylor Swift y mucho más. Llega por aquí una de las canciones más pegadizas de este año 2026. Te voy avisando que la escuchas una vez y esto se te queda todo el día dando vueltas en tu cabeza, aunque escuches luego otras 30 o 40 canciones. En fin, es la música de Katsai, ese grupo, es el primer grupo de fórmula K-pop, pero sin estar formado en Corea del Sur, sino en Estados Unidos. Katsai con este Animal.

0: en redes sociales y también en las noticias Rihanna, porque estaba celebrando el cumpleaños, el primer cumpleaños de su hija Rocky, y ha subido unas imágenes inéditas en su perfil de Instagram. Rihanna, que suena con este Diamonds.
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Ese grandísimo éxito, ese Hips Don't Lie, que la gente que tenemos mi edad, es como todo un recuerdazo. Esto y La Tortura, dos temazos de Shakira, que para mí, por muchos años que pasen y muchas canciones que haga, siguen siendo los grandes números uno de Shakira. En este caso hemos escuchado la versión aniversario que hizo hace un año más o menos. Llega mucha más música aquí en tu radio favorita con invitados, invitadas como Ana Mena, Chanel, que suena ya mismo con su 1x1, la música de Dana, de One Republic y muchos más éxitos para celebrar que estamos a martes y que estamos vivos, hombre. Que hay cosas que hay que celebrar casi todos los días, porque nunca se sabe. Suena Chanel con este exitazo. Yo soy Raúl Fernández. Esto es Oh My Hits. Con esto subimos el volumen.

Bajamos un poquito las pulsaciones mientras escuchamos a Ana Mena, que nos debe un disco, antes de que se acabe el año. Suena con este Cute Guapo en No My Hits. 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

Ana Mena con ese cute guapo, el tema que pone banda sonora a la película en la que ella participa por primera vez como actriz. Y yo aquí sigo esperando que saque su esperado álbum y ya le quedan

Haciendo doblete en esta hora es Dana o Dana Paola, ¿eh? Ahora más conocida como Dana, simplemente sonaba con este Dolce Vita, con Belinda hace un ratito, y ahora con este Si se acaba el mundo. Llega mucho más música en Oh My Hits, en nada abrimos una nueva hora y ya estoy preparando un montón de éxitos. Antes, bailamos con este temazo.

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superestrella, el temazo de Aitana, ha contado un chisme de su gira de conciertos, en concreto en el concierto de Murcia, que los que lo hayan vivido seguro que se acuerdan, el corsé del vestido rosa que llevaba en un momento en una de las canciones comenzó a descoserse en pleno escenario. Y claro, como ella se mueve poco en directo, pues con cada movimiento el fallo se iba haciendo cada vez más evidente y más grande. Tuvo que salir rápidamente del escenario para que lo cosieran, un poquito ahí lo remendaran, y aunque le ofrecieron cambiar de vestuario, ella decidió salir con él mismo. Suena Yandel con este Conco, así abrimos una nueva hora de éxitos, también con Aitana, con Charlie XCX y mucho más. Bien, marido, bien.

muchos motivos por los que pueden no dejarte entrar en una fiesta. Por ejemplo, código de vestimenta, llevar zapatillas, como decía el canto del loco. Pero el motivo que te voy a contar en nada de una fiesta exclusiva

una chica de unos 20 años, madrileña ella, que ya está triunfando aquí en Oh My Hits con temas como este Bobo y otras canciones que también te hemos puesto de ella. Se llama Paula Cubs.

mejor música para acompañarte en este martes 29 de septiembre con Jonas Brothers. Y nada, también Alex Warren, antes, este temazo de Purple Disco Machine.

Música de Purple Disco Machine. Imagínate una fiesta en la que no te dejan entrar porque llevas zapatillas, como decía el canto de loco, porque no vas bien vestido, y ahora también porque no eres lo suficientemente alto. Como si fuera esto una atracción de la feria y fuéramos chavales de 14 años. Una fiesta en Barcelona que se va a celebrar el próximo 2 de octubre. Desde aquí deseo que les vaya muy mal. La primera fiesta exclusiva para gente alta, organizada por el DJ y promotor de 24 años, Eloy Rodríguez. La entrada cuesta 15 euros y exige una altura mínima de 1,85 para entrar. Estoy muy ofendido, ¿eh? Como chaval de 1,72 que soy. 1,72 y medio casi. Fiestas para gente alta, ¿eh? Es que yo ya lo he visto todo. Llega Alex Warren en nada, antes Javi Crespo con esto. Sé que no.

No es que Camilo haya dedicado una canción a sus hijas, les haya escrito unos versos, no, no, les ha escrito todo un álbum, todo un disco para cuando sean mayores. Es el último disco de Camilo escrito directamente a ellas. Ya me cuentan que ellas tienen su canción favorita. Suena El Árbol, nuevo single de Camilo en Oh My Hits.

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de despedirnos en este martes 29 de septiembre. Yo mañana vuelvo con mucha más música. Y no, no es una amenaza. Aquí en Oh My Hits, la última, y nos vamos hoy con Callum Scott y este Roots para poner el ritmo a tu día. La música y el buen rollo no paran aquí en tu radio. Sé feliz, que la música te acompañe.

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